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1: Hay una palabra en el libro de Mateo capítulo 7 versos 13 al 14 que enseña: entrad por la puerta estrecha, porque ancha es la puerta y espacioso el camino que lleva a la perdición, y muchos son los que entran por ella. Porque estrecha es la puerta y angosto el camino que lleva a la vida, y pocos son los que la hallan. Estas enseñanzas de Jesús parecieran ser la conclusión final del Sermón del Monte. En ellas nuestro Señor Jesucristo nos advierte las duras consecuencias que recibirán aquellos que no vivan de acuerdo a la voluntad del Padre Celestial, y comienza exhortando a sus discípulos a que se esfuercen por entrar por la puerta estrecha y caminar por el camino angosto que conduce a la vida eterna, ya que de lo contrario seguirán el camino espacioso que por muchos es transitado, el cual conduce a la destrucción y condenación eterna. La elección del camino correcto es una buena metáfora que nos enseña la realidad de nuestras vidas. Constantemente, cada uno de nosotros nos encontramos tomando diferentes elecciones, algunas triviales, pero otras de gran importancia, las cuales trascienden en la vida. Generalmente el ser humano se ve atraído por el camino más fácil, aquel que le seduce con grandes placeres, riquezas, y constantemente rechaza aquel que le muestra dificultad. Sin embargo, frecuentemente las cosas buenas de la vida requieren esfuerzo, dedicación y un camino difícil, y nuestro Señor Jesús lo deja claro en estos versículos. Contrario a la creencia popular de que todas las religiones son buenas y que todas conducen a Dios, Jesús deja claro que no es así. En esta parábola Jesús nos habla de dos puertas y dos caminos. Uno de ellos tiene una puerta ancha y un camino espacioso, el cual es fácil de transitar y muchos son los que por él caminan. Pero el otro posee una puerta estrecha y un camino angosto, difícil de transitar y pocos son los que por él caminan. Jesús es la puerta estrecha que nos conduce a la salvación. En el Evangelio según Lucas encontramos un pasaje en donde Jesús motiva a sus discípulos a esforzarse por entrar por la puerta estrecha. Aquí en Lucas la palabra esforzaos proviene del griego egosidsomai, la cual es la raíz para la palabra agonizar y se refiere a luchar o esforzarse con ahínco. Por ello, el poder entrar por la puerta de la salvación requiere esfuerzo. Lamentablemente la mayoría de personas escogen entrar por la puerta ancha y seguir el camino espacioso que les ofrece una vida de placeres y riquezas, sin saber que este camino ancho conduce a la condenación eterna. Espero que el Señor haya ministrado su corazón a través de esta verdad eterna. 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
1: 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Enamora la música de Chayanne, de Luis Miguel, de Alberto Plaza al iniciar este nuevo día. Lunes perfecto para conectar tus emociones todo el tiempo. Radio Tiempo, buenos días. Mil gracias una vez más por permitir que Radio Tiempo sea parte de ti, sea parte de tu vida. Muchos en casa, muchos ya iniciaron esa jornada laboral. Hay en clínicas, en hospitales, personal de médicos, enfermeros, enfermeras, los vigilantes, los amigos conductores. Bueno, en fin, muchísimas bendiciones para cada uno de ustedes. Los que se van levantando son agradecidos con Dios, con la vida también por esta nueva oportunidad. Y de una, algunos buscando su radio, nos escuchan ahí por medio del radio, otros por medio de la web www.radiotiempo.co, y los oyentes que ya han descargado esa aplicación Radio Tiempo nos llevan ahí en su móvil. De verdad que mil y mil gracias. Dirección y programación de Robert Moreno, contigo Jaime Gómez, arroba soy Jaime Gómez, ya recibiendo tu saludo, mensaje de muy buenos días, notas de cumpleaños también, para que felicites a ese ser muy especial en tu vida, que hoy tiene esa fortuna de celebrar, de cumplir un año más. 321-5077-973. Hoy ya tenemos buena música y bonitos mensajes además en este mes de septiembre, mes de amor y amistad. 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

0: bien, nos tomamos muy buen café a esta hora de la mañana en este lunes. Disfrutamos del aroma de ese buen cafecito solo en compañía de Radio Tiempo todo el tiempo. Y la situación del clima para el día de hoy, cielo totalmente nublado, tenemos una temperatura de 25 grados centígrados. Vamos a tener para hoy una máxima de 31 grados centígrados. Se pronostica calor excesivo y hay por ahí posibilidad de lluvia según este último reporte. Pero bueno, también hay pronóstico de calor excesivo. ¿Qué han dicho las autoridades para esta semana con relación a la situación del clima? Les cuento que para esta semana el IDEAM pronostica una combinación de lluvias intensas y altas temperaturas en la región Caribe. Lluvias y nubosidad, zonas más afectadas, se esperan mayores acumulados de agua y aguaceros fuertes en el centro y sur de la región, especialmente en departamentos como Sucre, Córdoba, Bolívar, Magdalena y Cesar. Horarios, las precipitaciones se presentarán con mayor fuerza durante las tardes y noches, acompañadas en algunos casos de actividad eléctrica. Bueno, ahí está el último reporte del IDEAM con relación a la situación del clima para esta semana. También te lo cuento al iniciar este nuevo día.
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1: Inicia la semana, inicia este día lunes con esa bendición de Dios, de una conectando tus emociones todo el tiempo a Radio Tiempo. Calendario de efemérides, echemos un vistazo, calendario de efemérides de Radio Tiempo para el día de hoy. Les cuento que el 7 de septiembre se celebra el Día Internacional del Aire Limpio por un Cielo Azul y su principal objetivo es la investigación, desarrollo, mejora y la puesta en marcha de nuevas prácticas que permitan mejorar la calidad del aire y que a la larga esto contribuya con el bienestar de la población mundial, así como erradicar los altos índices de contaminación atmosférica. También la Organización de las Naciones Unidas impulsó la creación del Día Internacional de la Cooperación Policial a celebrarse a partir del 7 de septiembre de 2023 con la finalidad de contribuir a estrechar la cooperación entre las Naciones Unidas y las organizaciones internacionales. Su principal objetivo es optimizar los mecanismos de coordinación entre las instituciones policiales y las de aplicación de la ley. Oye, les cuento además que los aficionados y profesionales de una de las prácticas acuáticas más interesantes y emocionantes festejan su Día Mundial. Cada 7 de septiembre se celebra el Día Mundial del Buzo. Con ello, se pretende homenajear a aquellas personas que ejercen esta práctica profesional con diversos fines, sumergidos en las profundidades de océanos y mares. Cada 7 de septiembre se celebra además el Día Mundial del Pelirrojo, una característica física muy peculiar en las personas pelirrojas, definida por su color de cabello. Esta fecha tan singular se celebra desde el año 2006 gracias a un fotógrafo que convocó a pelirrojos de todo el mundo a través de un anuncio para una reunión en la Plaza de Breda en Holanda. Bueno, ahí les dejo el dato de efemérides a esta hora de la mañana, mientras seguimos tomándonos un muy buen café y seguimos disfrutando también, escuchando la buena música en compañía de Radio Tiempo todo el tiempo. Llega Amistades Peligrosas con Me Haces Tanto Bien.
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1: Las canciones perfectas para iniciar cada nuevo día están aquí en Despierta Tiempo con tu Radio Tiempo. Como cada bonito día compartimos un mensaje en redes sociales, el de hoy. Dios, te pido que esta semana esté llena de momentos bonitos, de bendiciones, nuevas oportunidades y motivos para sonreír. Que nunca nos falte tu amor, tu protección y la fortaleza para seguir adelante. Que cada día traiga consigo paz, esperanza y muchas razones para agradecer. Ahí está este bonito mensaje ya publicado en nuestro Facebook, Radio Tiempo Sincelejo 97.3X, nuestra cuenta de Instagram. Ahí estamos como @radiotiempo973. Saludos para los que dejan un me gusta, María Isabel.

0: Méndez, buenos días para Luis Francisco, también para Alexandra, saludos para Maribel Moreno, para Ricardo Andrés, por acá deja su saludo también, un me gusta a Luis Rafael Candelaria Huelvas, buenos días para Cindy Rivera también, Careyis, también deja por acá su me gusta, Blas Gregorio, Adri también, buenos días para Oladis, para Claudia Sila Eugenia, Jenny Margarita, Ana Sevilla, Sandra Romero, también para Shari, saludos para Leda Ortiz y para Enrique Olivera, ahí están nuestros fieles oyentes que inician mejor su día en este mes de septiembre, mes de amor y amistad.
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1: Oye, programamos canciones perfectas para dedicar en este mes de amor y amistad.
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1: Oye, les cuento que ayer estuvo cumpliendo un año más de vida una de las hijas de Juanes. Luna Aristizábal, la hija mayor de Juanes y Karen Martínez, nació el 6 de septiembre del año 2003. Dejó por ahí una publicación, Juanes, que dice lo siguiente: Luna divina, tu felicidad es la mía, llenas mi mundo con tu existencia y le das alas a mis días. Bendito el día en que llegaste para enseñarme el amor verdadero y puro de una hija. Hoy cumples años y celebro estar contigo en el camino. Te adoro con el alma. Eso le escribió Juanes a su hija Luna Aristizábal, que ayer tuvo la bendición y la fortuna de cumplir un añito más de vida. Bueno, también te lo cuento, lo que pasa ahí en la vida de tu artista Radio Tiempo favorito. También te lo contamos al iniciar este nuevo día. Despierta a tiempo, Radio Tiempo.
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1: Y actualizamos un poco la información a esta hora de la mañana en este lunes, lo que van titulando diarios en Colombia. Les cuento que pilas con el calor. Barranquilla registró ayer domingo una sensación térmica de hasta 53 grados centígrados. El IDEAN advierte que las altas temperaturas continuarán debido a la poca humedad y nubosidad. Cartagena llegó a 51 grados centígrados, Santa Marta a 47 grados centígrados, Montería, Sincelejo, Valledupar entre 42 y 45 grados centígrados de sensación térmica. La recomendación: mantenerse hidratado, evitar la exposición directa al sol y buscar lugares frescos y con sombra. Es una información en Colombia.
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1: Van titulando diarios en Colombia. El gobierno puso en marcha el plan Energía Ya para promover el ahorro de electricidad y prevenir un posible desabastecimiento durante el verano 2026-2027. La estrategia contempla incentivos en la factura para quienes se reduzcan su consumo y cobros adicionales para quienes lo incrementen. Además, se garantizará la generación térmica y la conservación de los embalses para proteger las reservas de energía. El llamado es hacer un uso responsable de la electricidad.
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1: Información en Colombia. Les cuento que el gobierno anunció una auditoría nacional a las cámaras de fotodetección para combatir posibles cobros y sanciones irregulares. En Cartago se frenó una cámara que no cumplía los requisitos legales y se inició la revisión de 12 dispositivos por posibles problemas de competencia territorial. Además, cerca de 40.000 comparendos estarían bajo investigación por haber sido impuestos por equipos sin registro oficial. Las autoridades revisarán todos los dispositivos del país y podrán desactivar los que incumplan la ley, buscando garantizar que las cámaras tengan como objetivo la seguridad vial y no el recaudo.
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1: Va titulando diarios en Colombia. El ELN lanzó un desafío al gobierno de Abelardo de la Espriella, llamando a la confrontación y al derrocamiento del Ejecutivo. La situación se agrava por recientes ataques en zonas como el Catatumbo y por la política de mando o de mano dura del gobierno frente a los grupos armados. Las autoridades mantienen la alerta ante un posible aumento de la confrontación y la violencia en distintas regiones del país.
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1: Titulan diarios en Colombia. El comandante de las Fuerzas Militares de Colombia afirmó que altos mandos del ELN y la Segunda Marca Italia estarían operando desde Venezuela, entre ellos Antonio García, Pablo Beltrán e Iván Márquez. Según la información entregada, la influencia de estos grupos también habría llegado hasta Guayana. Las autoridades señalan que varios cabecillas permanecerían ocultos en viviendas y fincas cercanas a zonas urbanas.
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1: Titulan diarios en Colombia. La nueva cárcel de Riohacha, La Guajira, alcanza un 93,97% de avance y tendrá 8 pabellones con capacidad para 1.722 personas privadas de la libertad. El complejo de unos 36 mil metros cuadrados está en las últimas verificaciones antes de entrar en funcionamiento.
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1: Titulan diarios en información local de nuestro Sincelejo, de nuestro departamento de Sucre. Una fuga en la red de conducción de agua está afectando el suministro en varios sectores de Sincelejo. Veolia detectó el daño tras identificar variaciones anormales en la presión y el caudal, y trabaja en la reparación de la tubería que conecta la estación de bombeo de Chocho con la zona hidráulica 6. Se espera que las obras terminen y que el servicio se recupere gradualmente, mientras se utilizan empalmes alternos y en los sectores más afectados carrotanques para mitigar el desabastecimiento. Lo que van titulando diarios en Colombia, también información local de nuestro Sincelejo, de nuestro departamento de Sucre. Te lo cuento al iniciar este nuevo día.
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1: Oye, nos tomamos un muy buen cafecito a esta hora de la mañana.
0: En Despierta a Tiempo, Radio Tiempo, nos tomamos un cafecito por...
1: Lo vuelve a hacer, nos tomamos un cafecito por Shakira. Shakira vuelve a marcar un hito mundial con Die Die en la canción oficial de la Copa del Mundo 2026. El video superó 1,000,000,000 de reproducciones en YouTube en menos de 3 meses, mientras la canción llegó al primer lugar de Billboard, convirtiéndose en el primer número uno de Shakira en esa lista. Y bueno, la artista celebró el logro agradeciendo a sus seguidores y se prepara para ofrecer 12 conciertos en Madrid desde el 18 de septiembre como parte del cierre ya europeo de su gira Las Mujeres Ya No Lloran. Así que por Shakira, seguimos tomándonos ese muy buen cafecito a esta hora de la mañana, tú que inicias tu día de la mejor manera.
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2: Hoy activamos nuestro tiempo de salud en este día lunes. Y si te contara que muchas de las cosas que más se mejoran tu salud son completamente gratis. Oyente Radio Tiempo, nos hicieron creer que para estar sano necesariamente o necesitas gastar mucho dinero en gimnasios, suplementos o dietas complicadas, pero la realidad es que los cambios que más impacto tienen empiezan con hábitos simples. Por ejemplo, caminar más, tomar un poco de sol, dormir temprano, reducir el azúcar, evitar la comida ultraprocesada, mover tu cuerpo, reír más, no fumar y dejar las excusas. La salud no siempre depende de cuánto dinero tienes, sino de las decisiones que tomas todos los días. Empieza con un hábito, sé constante y verás cómo los resultados llegan con el tiempo. Por ejemplo, caminar es gratis, tomar el sol es completamente gratis, comer saludable es gratis, no beber alcohol es gratis, dormir temprano es gratis, entrenar con tu propio peso es gratis, reducir el azúcar es gratis, reír a menudo es gratis, no fumar es gratis, dejar de poner excusas es completamente gratis. Bueno, ahí les dejo el dato. Tiempo de salud a esta hora de la mañana para nuestros oyentes que inician mejor su día. 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
1: Oiga, les adelanto algo de información deportiva para este lunes. Les cuento que Camilo Vargas, hablando ahí de Camilo Vargas, que se encuentra actualmente en el fútbol mexicano. Bueno, Camilo Vargas volvió a brillar con Atlas y en el partido del pasado sábado atajó un penalti frente a Atlante. Con esta intervención, el arquero de nuestro país llegó a 20 penaltis atajados con Atlas. Hablando un poco ahí de Camilo Vargas, que se encuentra actualmente en el fútbol mexicano. Oiga, hoy tenemos una cita con nuestra Selección Colombia Femenina. La Selección Colombia Femenina Sub-20 debuta hoy lunes en el Mundial de Polonia 2026.

0: 2026. Adelantándoles algo ahí de información deportiva, a esta hora en la mañana seguimos escuchando y cantando a todo pulmón muchísimas canciones perfectas para dedicar en este mes de amor y amistad. Diga, te amo, Rocío Dúrcal.
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1: Echemos un vistazo a algunos compromisos del fútbol profesional colombiano en esta jornada, que es jornada 9-19. Se enfrentó por allá el día sábado Boyacá Chicó 2-11 Caldas 0. El día sábado se enfrentó también Cúcuta 2 Pasto 2. El día sábado se enfrentó Santa Fe 2 Fortaleza 2. El día sábado se enfrentó Junior 3 Jaguares 3. Estrenando técnico ahí el Junior de Barranquilla. Bueno, ahí igualó el día sábado Junior 3 Jaguares 3. El día ayer se enfrentó Internacional de Bogotá 2, Águilas Doradas 2. El día ayer se enfrentó Deportivo Pereira 1, Millonarios 1. Jornada, hoy hay un partido pendiente de la fecha número 5, hoy 6 p.m. Llaneros Tolima. Bueno, así se mueve todo esto del fútbol profesional en Colombia. También te lo cuento a esta hora de la mañana. Ya te voy a esperar luego de las 8 para que programes tu clásico radiotiempo favorito. Envíame audio, nota de voz, cuéntame cómo te llamas, cuál es ese muy buen clásico para el día de hoy. Y bueno, ya lo sabes, finalizas diciendo, yo escucho Radio Tiempo todo el tiempo.
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1: Un par de canciones más para finalizar estos 60 minutos llenos de muy buenos éxitos en compañía de mi emisora, tu emisora favorita.

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0: Le damos música a tu vida todo el tiempo con Radio Tiempo y en esta oportunidad con los clásicos, la historia a Radio Tiempo, las canciones que hacen parte de la banda sonora de tu vida, esos momentos inolvidables de lunes a sábado, de 8 a 10 de la mañana, sí, así es. El día sábado también estamos en modo clásicos, de 8 a 10 de la mañana, los 120 minutos más esperados por esta gran familia de Radio Tiempo. Lo mejor de todo es que tú eres el protagonista y de esta manera tú programas tu clásico Radio Tiempo favorito el día de hoy. Hola, buenos días.
1: Buenos días, Jaime. Buenos días. Quiero que me complazcas con la canción de Juan Gabriel, No Tengo Dinero, gracias, que Dios te bendiga, yo escucho Radio Tiempo todo el tiempo.

0: Bueno, tantas canciones para cantar a todo pulmón en este día lunes. José Feliciano, como siempre, ahí con su guitarra en mano para decir adiós. Una canción de desamor que también seguramente hace parte de esos momentos que recuerdas el día de hoy, escuchando esos clásicos, los éxitos que hacen parte de la banda sonora de tu vida. Oye, les cuento que Ricky Martin, tú sabes que Ricky Martin hizo parte de Menudo, ¿cierto? Bueno, Ricky Martin descarta volver a los escenarios con la mítica banda Menudo con motivo de su aniversario número 50, aunque deja abierta la posibilidad de asistir a la gira, según contó durante su visita al Festival de Cine en Venecia. Bueno, esperemos a ver entonces si al final se anima el boricua Ricky Martin para ser parte de este aniversario número 50 de Menudo. Ahí fueron los inicios del boricua, ahí con Menudo. Bueno, lo que pasa con él, con Ricky Martin, también te lo vamos contando a esta hora de la mañana. Miramos a Joan Sebastián con Me Gusta, más adelante Sin Pensarlo dos veces del gran Guillermo Dávila. Al aire, los clásicos, Radio Tiempo.
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0: buenos días, Radio Tiempo, reportando sintonía para que me complazca con la canción de Enrique Iglesias. Yo escucho Radio Tiempo todo el tiempo.
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0: También hace parte de la banda sonora de tu vida, de tu historia. Gloria Estefan, ¿cuál es tu clásico? Buscando por aquí a más oyentes que se van animando a enviar audio, nota de voz, y programan ese clásico inolvidable para iniciar con pie derecho esta nueva semana. Hola, buenos días. Aquí tenemos por acá a esta hora de la mañana. Me envían este audio, nota de voz. Hola, buenos días.
1: Hola, Jaime, buenos días. Buenos días. Para que me hagas el favor de complacerme con un clásico, Bachata Rosa de Juan Luis Guerra. Yo escucho Radio Tiempo todo.

0: canciones y éxitos para recordar de lunes a sábado de 8 a 10 de la mañana. Solo los escuchas aquí en compañía de Radio Tiempo todo el tiempo. Los oyentes más románticos se conectan también a esta hora de la mañana para disfrutar de estos muy buenos clásicos, de estas bonitas letras, de estas bonitas letras que nos conectan al ayer, que nos llevan al pasado. Y bueno, continúa al aire ahí la banda sonora de tu vida, de tu historia, esos éxitos inolvidables para ti, fiel oyente de Radio Tiempo. Oye, oyente, que esta semana está llena de momentos bonitos, de bendiciones, nuevas oportunidades y motivos para sonreír. Que nunca nos falte tu amor, el amor de Dios, tu protección y la fortaleza para seguir adelante. Que cada día traiga consigo paz, esperanza y muchas razones para agradecer. Es el bonito mensaje que ya van a encontrar nuestros oyentes en Facebook, Radio Tiempo Sincelejo 97.3, nuestra cuenta de X, ahí estamos como @radiotiempo973. Sigo por acá preguntando cuál es tu clásico favorito el día de hoy. Mientras tú vas pensando cuál es tu clásico para arrancar esta semana, invitamos a Janet, la canción ¿Por qué te vas? Radio Tiempo todo el tiempo.
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0: Oye, demostramos el amor también dedicando una canción Radio Tiempo 12 Rosas. ¿Qué tal dedicar esta que se llama 12 Rosas de Lorenzo Antonio? La escuchas a esta hora de la mañana en este lunes. Canciones que nos llenan de mucho amor, de mucha felicidad, de mucha paz, de mucha alegría, de mucha emoción. En compañía de Radio Tiempo todo el tiempo. Tengo gente por acá. Hola, buenos días.
1: Saludos, Radio Tiempo, desde el barrio Pioneros, para que me complacen con la canción Me Cuesta Tanto Olvidarte de Mecano. Saludos, bendiciones.
0: Bendiciones. Finaliza por ahí nuestro oyente diciendo:
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1: Seguimos cantando a todo pulmón, muchísimas canciones, solo en compañía de Radio Tiempo todo el tiempo, 9:11 minutos. ¿Cómo va tu día lunes? Oye, esto se mantiene bastante nublado. Les contaba a nuestros oyentes que para hoy hay probabilidad de lluvia. Esperemos a ver si se cumple esa probabilidad de lluvia, pero también experimentamos algo de calor a esta hora de la mañana en nuestro Sincelejo. Saludos, bendiciones para los que siempre se conectan por medio de la web www.radiotiempo.co. Los oyentes que han descargado esa aplicación Radio Tiempo ya no llevan ahí en su móvil. De verdad que un abrazo bien grande para la gran familia Radio Tiempo. Seguimos disfrutando estos muy buenos clásicos, las canciones que nos llevan al ayer, que nos llevan al pasado. Estamos por aquí a Pandora con ¿Cómo te va, mi amor? Cuéntame, ¿a qué horas escuchas tu Radio Tiempo?
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1: Y acaban de revelar una vez más el secreto de la longevidad. Con 117 años, la persona más longeva del mundo asegura que uno de sus secretos es nunca discutir con nadie. Nació en 1909, viajó sola a la India a los 18 años para trabajar como niñera y tras la muerte de su esposo aprendió a conducir a los 67 años y siguió haciéndolo hasta los 97. Cuando le preguntaron por su longevidad, respondió con una filosofía bastante sencilla: disfrutar de la vida con moderación, evitar las discusiones y hacer lo que uno quiere. Con 117 años, esta mujer, la persona más longeva del mundo, asegura que uno de sus secretos es nunca discutir con nadie. Bueno, ahí les dejo este secreto de la longevidad a esta hora de la mañana, mientras seguimos disfrutando de las canciones que hacen parte de la banda sonora de tu vida, de tu historia.
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1: Buenos días, Jaime, hablas con Liliana, para que por favor me complazcas con un clásico de clásicos, Perdóname, de Camilo Sesto. Yo escucho Radio Tiempo todo el
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0: cómo le hemos pasado de bien en esta mañana de lunes escuchando esas canciones inolvidables, las canciones y los éxitos para recordar lo mejor de la vida de lunes a sábado de 8 a 10 de la mañana.
1: 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Un
0: par de canciones más, ya más adelante llega Rafa Álvarez en el playlist. Ahí le puedes enviar también audio, nota de voz a Rafa Álvarez. Cuéntale cómo te llamas, cuál es tu canción para el playlist. Bueno, finalizas diciendo yo escucho Radio Tiempo todo el tiempo. Dirección y programación de Robert Moreno. Hasta este punto contigo, Jaime Gómez, arroba soy Jaime Gómez, algo de Ricky Martin, música de Miguel Bosé.
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6: 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Veamos música a tu vida todo el tiempo con Radio Tiempo. Algo bien importante: mantener un lenguaje cercano, expresivo y apetitoso que transmita el antojo por el producto. Cuando se permita, el creador puede apropiarse el lenguaje de la campaña. 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

0: Mi Sincelejo, qué buena mañana esta que seguimos disfrutando por cuenta de Radio Tiempo. Hoy no es cualquier lunes, es el día maravilloso que tenemos para seguir disfrutando en este lugar donde somos felices escuchando Radio Tiempo todo el tiempo.
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0: 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Claro que sí, un día maravilloso donde usted y yo lo disfrutamos. Por ahí si andas en casa, si estás en la oficina, en tu negocio, en el trabajo, si vas en tu auto, qué emocionante darle play a tus canciones favoritas y consentirte todo el tiempo.
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0: Vea, por aquí siempre hay buenos datos, información, entretenimiento, lo mejor, y es que te consentimos, te enamoramos todo el tiempo y especialmente en este mes de septiembre, un mes que nos pertenece. Dirección artística de Robert Moreno, Rafa Álvarez, una voz Radio Tiempo. Feliz de compartir contigo esta mañana. Te recuerdo que me puedes dejar ya por acá a nuestro WhatsApp un mensaje, una nota de voz, 321-5077-973. Ey, me cuentas cuál es tu canción favorita, le damos play y te consentimos de una. También tengo una recarga porque este día es maravilloso. No es cualquier lunes, es un lunes radiotiempo y lo vivimos al máximo. Quizá llevas tiempo sintiendo que algo ya no encaja en tu vida. No ignores esa sensación. Habla con Dios, pídele sabiduría para reconocer qué debes cuidar y qué necesitas dejar ir. No tengas miedo de cerrar la puerta a lo que ya no te permite avanzar hacia la persona que Dios quiere que seas. Algunas despedidas también son una forma de amor propio y obediencia. Una recarga en esta mañana, aquí en este lugar donde somos felices escuchando Radio Tiempo, todo el tiempo.
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1: Hola, buenos días. Para que me complazcan con la canción Cuando se acaba el amor de Guillermo Dávila. Yo escucho Radio Tiempo todo.

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2: Óyeme, cuando te preguntan en la ciudad qué emisora escuchas, ¿tú qué respondes?
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2: Pues claro que sí, en este lugar donde somos felices, dándole play a tus canciones favoritas todo el tiempo. Recientemente, Lionel Messi anunció el retiro a través de una carta muy sentida en redes sociales de la selección argentina, la albiceleste, que en estos 20 años fue casi su hogar, rodeado de compañeros, directivos, familiares. Así lo manifestó en redes sociales y, bueno, actualmente sigue vinculado Lionel Messi como deportista profesional o como futbolista profesional en el Inter de Miami. Siempre también ha tratado en lo posible de invertir sus recursos en emprendimientos. Claro que tiene buenos emprendimientos Lionel Messi. Mire, sus emprendimientos abarca sectores como la hotelería, la gastronomía, desarrollos inmobiliarios, bebidas, indumentaria y clubes deportivos. Pero recientemente acaba de lanzar el Messi Night. El Messi Night hace parte de una nueva fragancia de su colección Messi Fraga. Ya lo saben, los caballeros. Se encuentra disponible en principales perfumerías internacionales. A través de sus redes sociales presentó el producto como una fragancia inspirada en sentirse seguro, ser fiel a uno mismo y estar preparado para lo que venga. Vea, ¿quién diría? Ahí están los emprendimientos de Messi y recientemente pues acaba de lanzar esta fragancia que se llama Messi Night, de su colección de Messi Fragrance. Te lo comentamos a esta hora y todo el tiempo en tu Radio Tiempo.
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1: Hola Radio Tiempo, para que me hagas el favor de regalarme la canción A Puro Dolor de Son by Four. Yo escucho Radio Tiempo todo el tiempo.
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0: entonces, así se vive en las mañanas en Sincelejo por cuenta de Radio Tiempo todo el tiempo.
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0: Septiembre, un mes que nos pertenece, así lo celebramos también, con esas historias, sonidos que te enamoran y te consienten todo el tiempo.
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0: Oiga, ¿usted aceptaría como padre de familia que sus hijos ayudaran a limpiar un salón o la escuela para aprender responsabilidad y respeto como ocurre en Japón? Bueno, no lo sé, si de pronto usted estaría de acuerdo, pero el tema es que en Japón es común que los estudiantes participen en la limpieza de sus salones y otros espacios escolares, de pronto los pasillos hasta los baños. La intención no es reemplazar al personal de limpieza, sino enseñarles a los chicos desde pequeños a ser responsables y cuidar los lugares que están para ellos, o sea, la escuela. No se trata de ponerlos a realizar trabajos pesados, sino de enseñarles a respetar el esfuerzo de los demás, hacerse responsables de lo que ensucian y comprender que cuidar un espacio común es tarea de todos, porque la educación no solamente está en los libros, también está en los hábitos y los valores que aprendemos desde niños. Con todo esto, ¿usted estaría dispuesto a que su hijo, hija, ayude a limpiar un salón, un pasillo, hasta los baños para aprender responsabilidad y respeto como pasa en Japón? Aquí estoy viendo los comentarios de la publicación y algunos dicen, así nos tocó y no nos pasó nada. Aprendimos a no ensuciar el piso, cuidar los baños y a también no rayar los pupitres. Este otro comentario dice, claro, eso es lo que crea responsabilidad y sentido de pertenencia. Este otro dice, por supuesto, esto, ¿por qué no? Me tocó hacerlo cuando estuve en mi colegio y nada pasó. Bueno, ahí está. ¿Aceptaría usted como padre de familia que sus hijos ayuden a limpiar un salón o la escuela en general para aprender responsabilidad y respeto como ocurre en Japón? Bueno, usted lo decide. Por lo pronto te lo comento esto ahora y todo el tiempo en tu Radio Tiempo.
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0: Oye, se trata del Silver Cab, un taxi que se mueve sin conductor, sin volante ni pedales. Así lo dio a conocer Tesla, que lanzó oficialmente un nuevo vehículo eléctrico de diseño futurista. Se trata del Silver Cab, un robotaxi sin pedales ni volante, desarrollado especialmente para prestar servicios de transporte dentro de ciudades sin conductor. Durante el recorrido, los usuarios podrán personalizar diferentes aspectos de la experiencia. La aplicación Robotaxi y la pantalla táctil del vehículo permitirán ajustar a la climatización y a la posición de los asientos. Además de reproducir música y acceder a otras funciones, las preferencias quedarán guardadas en el perfil del usuario para conservarse automáticamente, pues, con futuros viajes. Vea, si usted va a Estados Unidos y de pronto se encuentra por estas ciudades que le voy a nombrar, ahí va a encontrar esta joya de Tesla. Si de pronto va a estar en Tampa, en Orlando, en Miami, en Houston, en Dallas, en Austin, son las ciudades donde inicialmente van a encontrar este modelo de Tesla, este Cybercab, que rompe con varias de las características habituales de un automóvil. Tiene dos plazas y puertas de apertura vertical, pero su principal diferencia está en el interior. Fue diseñado sin volante ni pedales. Ahí está, estoy viendo las imágenes, está súper bonito. Tesla lanza Cybercab, un taxi que se mueve sin conductor, volante ni pedales. Y dice Elon Musk, que es el dueño del emprendimiento, que podría estar entre los $30,000 el costo de este Cybercab. Te lo presentamos a esta hora y todo el tiempo en tu Radio Tiempo.
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2: Muy buenos días, Gerardo Villarreal, desde el barrio 20 de julio. Me puedes compartir con la canción de John Secada, Ángel. Yo escucho Radio Tiempo todo el tiempo.

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0: 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Atención, creadores de contenido, porque hay una historia que se cuenta con esta noticia. La Universidad Estatal de Arizona en Estados Unidos creó la primera licenciatura para formar influencers profesionales. Claro que sí, la Universidad Estatal de Arizona presentó una nueva carrera universitaria orientada a la formación académica de influencers, creadores de contenido, así como lo escucha. De pronto usted no lo vaya a creer, pero es una realidad. El programa, diseñado para responder al crecimiento de la economía digital, abarca contenido sobre la construcción de marcas en redes sociales, los desafíos éticos que enfrentan esta industria. La carrera comenzará en octubre, el próximo mes, bajo modalidades presencial y en línea. Durante la trayectoria académica, los estudiantes aprenderán a desarrollar y escalar personalidades digitales, además de estructurar publicaciones e iniciativas de gran impacto en formatos clave como video, podcast y diversas plataformas digitales. Con esta oferta académica, la institución busca profesionalizar una de las actividades con mayor proyección laboral entre los jóvenes, dotando a los aspirantes de herramientas estratégicas de comunicación, análisis de audiencias y producción audiovisual. Aunque usted no lo crea, ¿se acuerda usted de ese programa? Aunque usted no lo crea. Bueno, la Universidad Estatal de Arizona crea la primera licenciatura para formar influencers profesionales. Te lo comentamos a esta hora y todo el tiempo en tu Radio Tiempo.
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1: Hola Radio Tiempo, feliz día. Para que me complazcas con la canción, aunque sea poco, de Boss Bass. 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
3: Bienvenidos al Entretiempo Radio Tiempo, en el mediodía, ese momento que usas para recargar baterías, para hacer algunas diligencias, sea cual sea tu estilo, tu modo, aquí estamos con la música Radio Tiempo todo el tiempo. Soy Robert Moreno acompañándote y de una te invito a que me acompañes, a que estemos aquí juntos con todo lo que es tendencia, lo que es viral, lo que necesitas escuchar y por supuesto, buenas canciones todo el tiempo en este Entretiempo Radio Tiempo. Bienvenidos.
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1: Y vamos con este primer bloque deportivo donde hablamos de Luka Modric, que lo vimos estos días haciendo un gran partido con su equipo, el Milán de Italia. Habíamos dicho también que Luka Modric se retiraría de la selección de Croacia, pero lo que parece ser y lo que indican todos es que seguirá defendiendo la camiseta de este país y sería convocado para la próxima fecha de la National League. El histórico mediocampista estará disponible para enfrentar a República Checa, España e Inglaterra. Así que por lo visto tendremos la oportunidad de ver a esta gran estrella del mundo de los deportes, a esta gran estrella de Croacia, una vez más vistiendo la camiseta de su selección. Luka Modric es noticia y te lo contamos esta hora en este Entretiempo Radio Tiempo.
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0: Es el Entretiempo Radio Tiempo. Qué buena canción, qué buena música estamos disfrutando en este mediodía con tu Radio Tiempo todo el tiempo. Y se volvió viral y tendencia Juanes estos días porque su hija Luna estuvo de cumpleaños y él a través de sus redes sociales tuvo la oportunidad de felicitarla con un mensaje que posteó en sus redes sociales donde decía: Luna divina, tu felicidad es la mía. Llenas mi mundo con tu existencia y le das alas a mis días. Bendito el día en que llegaste para enseñarme el amor verdadero y puro de una hija. Hoy cumples años y celebro estar contigo en el camino. Te adoro con el alma. Parece letra de canción, pero obviamente viniendo de Juanes, es un mensaje muy especial para su hija, donde también acompañó este mensaje con algunas fotografías de Luna, donde estaban muy pequeñita hasta la actualidad, donde posó con su mamá, la Chechi. Qué bien por Juanes, una estrella Radio Tiempo que está allí, más familiar que nunca, más de esta estrella Radio Tiempo, que ha regresado a sus orígenes con este más reciente álbum llamado Juan Esteban, y que disfrutamos con su música y con su felicidad, celebrando y felicitando a su pequeña Luna. Lo que pasa con tus estrellas te lo contamos en este Entretiempo Radio Tiempo.
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1: Noticia Bless. ¿Por qué se volvió viral Bless? Volvió a ser el protagonista de una controversia en redes sociales luego de responder a sus seguidores que cuestionaron la manera como vive su paternidad y particularmente la poca exposición que recientemente ha tenido su hijo Caleb en sus publicaciones. Todo esto ocurrió durante una transmisión en vivo en la que varios usuarios comenzaron a preguntarle por el menor y hacer comentarios sobre su papel como padre. Fue así como Bless reaccionó visiblemente molesto y defendió su decisión de no convertir cada momento de su vida familiar en contenido para las plataformas digitales. Decía: si no me ven con el niño, piensan que ya no mantengo con el niño. Ustedes me siguen a mí, es por mi música. Y también cuestionaba que algunos seguidores interpreten la ausencia de las fotos con su hijo como una señal de que no comparte tiempo con él. Y también sostuvo que existen asuntos de su vida privada que no tiene intención de mostrar permanentemente. ¿Ustedes qué creen? ¿Creen que realmente todos los artistas deben postear todo acerca de su vida o que tienen derecho también a reservarse un poquito, no sé, de su vida de manera privada? Ustedes me cuentan al WhatsApp Radio Tiempo.
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2: Y en el mundo del cine, hoy celebramos que comienza el rodaje de la nueva película de La Momia, donde Brendan Fraser estará una vez más participando en esta película, y todos esperamos recordar un poco lo que ha sido la primera y la segunda parte, por lo menos, de este gran clásico del cine. Ya está en producción, buena noticia para los fanáticos del cine y más que nada para los fanáticos de esta película. También, por otra parte, en este tiempo de película, se habló con Gal Gadot, a quien recordamos por formar parte del papel de la Mujer Maravilla, donde confirmaba que definitivamente no será parte ya de los nuevos proyectos del universo DC, y también manifestaba: estoy agradecida de que me hayan dado la oportunidad de ponerme sus botas y celebrar a este increíble personaje. También reveló que no recibió ninguna llamada de James Gunn sobre un posible regreso. Mientras tanto, han surgido rumores que apuntan a la hija de Ricardo Arjona, a Adria Arjona, como una posible nueva Mujer Maravilla. Esperemos a ver, obviamente, quién será la nueva Mujer Maravilla, si Gal Gadot recibe la llamada, si una vez más la vemos con este uniforme, o si simplemente ya su etapa quedó atrás.
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0: Y luego de los partidos y la fecha número 9 del fútbol colombiano, así quedaron las posiciones de nuestro torneo local. Liderando América con 20 puntos, seguido por Medellín con 15, tercero Deportes Tolima con 13 puntos, cuarto Atlético Nacional con 12, los mismos que Millonarios, que avanza en el quinto puesto, sexto Llaneros con 11 puntos, séptimo Santa Fe con 10 puntos, y octavo, cerrando ese grupo de los 8, Águilas Doradas con 10 puntos. Siguen allí en lista, Bucaramanga octavo, Bucaramanga noveno, Once Caldas décimo, Cúcuta Deportivo 11, Deportivo Cali 12, Inter de Bogotá número 13, Fortaleza Fútbol Club 14, Deportivo Pereira 15, Jaguares Fútbol Club 16, Boyacá Chico 17, Junior 18, Deportivo Pasto 19 y Alianza Valledupar último con solamente 2 puntos. Así las cosas, seguimos esperando el avance de estas nuevas fechas, de nuevos técnicos que se han sumado a diferentes equipos de la Liga Nacional, y esperemos al final cómo va cogiendo forma para ir conociendo cuáles pueden ser ya los posibles clasificados a la siguiente ronda de la Liga Colombiana. Lo que pasa en el mundo de los deportes también te lo cuento en este Entretiempo Radio Tiempo.
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1: Y hay algo que quieres escuchar, que tú necesitas escuchar, y yo te lo voy a decir en este entretiempo, Radio Tiempo. Hay personas que seguramente se han alejado de tu vida, han echado a un lado, han dicho ya no quiero continuar contigo, de alguna u otra forma. Hablamos de relaciones sentimentales, hablamos de relaciones en el trabajo, hablamos de amistades, de vecinos y muchos casos similares. Pero es allí donde entra tu fortaleza, la fortaleza que debes demostrar, porque algunos van a elegir simplemente caer. Hay otros que seguramente van a elegir reconstruirse, crecer y aprender de las personas correctas en el camino. Y hay una verdad que está allí presente. La forma más rápida de evolucionar es aprender de que ya construyó lo que tú quieres construir. El tiempo pasa y vas a poder reencontrarte con esas personas que te echaron atrás en algún momento. Pero depende de ti demostrarles y darle la oportunidad de sentir que quizás el alejarse de ti fue un error y que tú seguiste adelante simplemente por estar rodeado de las personas correctas. ¿A quién tienes a tu lado? Espero que seas sabio y que tengas la oportunidad de rodearte de esas personas que te van a hacer crecer cada día. Tú tenías que escucharlo, y yo te lo digo, en este entretiempo, Radio Tiempo. Ya llega Jaime Gómez con más música en tu Radio Tiempo.

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0: Oye, así iniciamos una nueva hora de música, algo del gran Ricardo Arjona, algo también de Alejandro Sanz, a esta hora para continuar al lado de nuestros fieles oyentes que en este inicio de semana, en este mes de septiembre, mes de amor y amistad, conectan sus emociones todo el tiempo a Radio Tiempo.
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0: La emisora oficial de amor y amistad, claro que es el Radio Tiempo. Y hablemos un poco del boricua Ricky Martin, es que se prepara por ahí menudo para su aniversario número 50. ¿Será que estará el boricua Ricky Martin? Ahí en ese aniversario de Menudo, bueno, les cuento que Ricky Martin descarta volver a los escenarios con la mítica banda Menudo con motivo de su aniversario número 50, aunque deja abierta la posibilidad de asistir a la gira, según contó durante su visita al Festival de Cine en Venecia. Bueno, esperemos a ver si se anima el boricua Ricky Martin para estar ahí en esa gran gira de Menudo, aniversario número 50. Puedes ampliar esta información o enterarte de otras ingresando también a través de la web www.radiotiempo.co. Música de la banda mexicana Maná, se llama Oye, mi amor, en esta versión que te entregamos aquí en Radio Tiempo todo el tiempo.

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1: Bueno, avanzamos en este día lunes, avanzamos también con buena música, buenos éxitos. Oye, echemos un vistazo fútbol profesional colombiano. ¿Qué pasó? ¿Qué sucedió en esa jornada 9 de 19? El fútbol profesional en nuestro país, por allá el día sábado, se enfrentó Boyacá Chico 2, 11 Caldas 0. Por allá el día sábado se enfrentó también Cúcuta 2, Pasto 2. El día sábado también se enfrentó Santa Fe 2, Fortaleza 2. El día sábado Junior 3, Jaguares 3, que estrenó ahí nuevo técnico del Junior de Barranquilla. Bueno, igualó este compromiso Junior 3, Jaguares 3. El día ayer se enfrentó Internacional de Bogotá 2, Águilas Doradas 2. El día ayer también se enfrentó Deportivo Pereira 1, Millonarios 1. Partido hoy, partido pendiente de la jornada 5. 5 de 19, hoy 6 p.m. se enfrenta a Llaneros Tolima. Bueno, así va todo eso del fútbol profesional en nuestro país. 324. Te lo cuento a esta hora también en compañía de Radio Tiempo, todo el tiempo.

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0: Canciones que nos gusta escuchar, cantar y dedicar en compañía de Radio Tiempo todo el tiempo, aunque no te pueda ver del gran Alex Suago, el español, también presente en nuestra playlist, en nuestra programación, iniciando semana como debe ser, solo en compañía de Radio Tiempo todo el tiempo.
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0: Oye, muchos nos preguntamos cuándo es la fecha exacta de amor y amistad. Bueno, les tengo por aquí el dato: sábado 19 de septiembre. Sábado 19 de septiembre es amor y amistad. Para los que celebran el amor, celebran la amistad en compañía de Radio Tiempo todo el tiempo. Les voy adelantando por acá que se vienen sorpresas para este mes de septiembre. Muy pendiente, yo creo que mañana les estaré contando por ahí un poco. Yo creo que desde mañana les estaré contando de un super concierto que se viene a nuestro Sincelejo. No les voy a adelantar nada más, pero si hay un gran concierto, va a haber un gran concierto en nuestro Sincelejo para celebrar amor y amistad. Mañana muy, pero muy conectado, conectada a los 97.3 para que tú te enteres de qué les estoy hablando o qué les voy a contar el día de mañana. Un super concierto que se viene a nuestro Sincelejo, donde los protagonistas también van a ser nuestros fieles oyentes que todo el tiempo sintonizan y escuchan Radio Tiempo.
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3: Celebra la vida, celebra el amor, celebra la amistad en compañía de Radio Tiempo todo el tiempo. Ya le hemos pasado muy bien, le hemos pasado genial. Estamos viviendo este lunes al máximo solo en compañía de Radio Tiempo todo el tiempo. Dirección y programación de Robert Moreno. Hasta este punto contigo, Jaime Gómez, arroba soy Jaime Gómez. Ya más adelante llega Rafa Álvarez a continuar dándole play a buena música, buenos éxitos. Hoy también Tiempo de Luna, Tiempo de Luna. Hoy desde las 5 de la tarde hasta las 8 de la noche. Parte de canciones más, finalizamos estos 60 minutos. Algo de Cristina Aguilera, música de Juan Luis Guerra.

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0: colaboración esta, qué padre este, que tiene esta canción a esta hora. La disfrutamos a todo pulmón a esta hora, en la tarde de lunes, a través de Radio Tiempo. Alejandra Guzmán le acompaña a Franco De Vita después de 15 años. Así suena este tema de un álbum que se llama En Primera Fila. Qué bueno disfrutar este lunes por la tarde. Qué bueno estar aquí dándole play a tus canciones favoritas esta nueva semana. Qué buenos ánimos. No es cualquier lunes, es un lunes que nos pertenece. Y aparte de todo, pues hay un plus muy especial. Estamos celebrando amor y amistad en esta, la emisora que consiente y enamora sin celejo, Radio Tiempo.
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0: Si usted va en su auto a esta hora, o tal vez si estás en casa, en la oficina, en tu negocio, en tu trabajo, escuchando Radio Tiempo, sabes que aquí estamos disfrutando de este lugar donde somos felices todo el tiempo. Dirección artística de Robert Moreno, Rafa Álvarez, una voz Radio Tiempo. Estoy aquí para pasar la mejor tarde, claro que sí. Recuerda que después de las 5 de la tarde estaremos en tiempo, en modo tiempo de luna, con noticias, con datos, con información. Por lo pronto, no paramos, aquí estamos disfrutando de este lunes con buenas canciones, estas que te consienten y te enamoran todo el tiempo.
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1: Se llama Chao Lola, canción que hace Juan Fernando Velasco, el ecuatoriano. Historia que muy particularmente llevó a convertirla, esta canción, en un éxito. Digo que una historia muy particular porque de hecho Juan Fernando Velasco, en su época joven, cuando comenzó a tener ese éxito, cuando comenzaron a abrirse las puertas al éxito, pues tenía una pareja a la cual amorosamente le llamaba Lola. Bueno, se dio cuenta que quería de pronto explorar algunas cosas por ahí en solitario y le dijo a Lola chao, pero no precisamente pues para decirle que no la quería, no, él quería estar sencillamente explorando ese éxito, estaba con las mieles del éxito y después de un tiempo se dio cuenta que no podía vivir sin Lola, a la cual decidió escribirle esta canción, pero ya Lola estaba con otra persona, ya estaba enamorada de otra persona. Es más o menos la historia que cuenta esta canción, bastante triste, bastante melancólica. De pronto usted ha pasado por la situación, se da cuenta en ese momento pues que no, lo que dejó era muy bueno para su vida y al darse cuenta ya era muy tarde. Eso más o menos le ocurrió a Juan Fernando Velasco con la historia que narra este tema, este sonido. Chao Lola, Juan Fernando Velasco, a esta hora, en esta tu emisora favorita, Radio Tiempo, todo el tiempo.
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1: Seguimos disfrutando de esta tarde de lunes, esta nueva semana, pero por favor, 7 días de este mes de septiembre, un mes que nos pertenece con Radio Tiempo. 2.4 millones de dólares en todo el mundo, es el recaudo oficial ya de la más reciente entrega de Spider-Man, Brand New Day. La película se mantuvo al frente de las recaudaciones en los cines de este fin de semana, convirtiéndose en apenas la segunda película de esta década en encabezar las taquillas durante 6 semanas consecutivas con más de 2.4 millones de dólares. Desde finales de julio, la película de superhéroes de Sony ha dominado las salas con una supremacía absoluta y con buenos recaudos. Y en este momento, Tom Holland se convierte también en uno de los protagonistas de mayor recaudo en esta segunda temporada del 2026. Spider-Man ha recaudado 2.4 millones de dólares en todo el mundo. Buen recaudo, para una de las películas más esperadas en este 2026. Uno de los superhéroes más queridos, de los superhéroes de mayor recordación que tenemos en tantas épocas y que esta nueva generación ha aprendido a conocer y a querer también. El Hombre Araña. Para todos los cinéfilos, ya la vieron. ¿Ya usted la vio, Jaime? ¿Ya vio Spider-Man? Todavía nada. Bueno, hay que programarse, Jaime, para que la pueda checar, porque la verdad, pues yo no la he visto tampoco. Pero la verdad me han hecho buenos comentarios de la película. Por ahí se puede conseguir la mascarita. Jaime va al cine, a eso sí, Jaime va con el indumentario y todo personalizado a disfrutar de esta más reciente entrega del Hombre Araña, de Spider-Man, para todos los amantes y seguidores del superhéroe arácnido. 4:43, recuerda que después de las 5 de la tarde estaremos en modo tiempo de luna, solo en

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0: Qué encanto de mujer haitana española. Y a todo pulmón, yo sé que sus fanáticos a esta hora y todo el tiempo en Radio Tiempo disfrutan de este éxito, lo cantan, ¿eh? Superestrella estuvo celebrando Aitana el triunfo de su selección española en la pasada Copa del Mundo 2026, Estados Unidos, México y Canadá, en plaza pública en España, al recibir a la selección española, a la roja española.
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0: disfrutó con su público interpretando esta canción. Oiga, ¿cómo corean este tema en España? Hasta su ex, Sebastián Yatra, lo escuchamos por ahí, lo vimos en un video, sí, cantando a todo pulmón este súper éxito, sí, porque tuvieron algo ahí como muy efímero, muy temporal. De hecho, hay un par de canciones que dicen en España que tiene Aitana que fueron dedicadas o son dedicadas a Sebastián Yatra. Bueno, Superestrella, una canción que ya pasó por número uno de 21icas en Radio Tiempo sin Chilejo, que es tendencia este 2026 con la emisora que consiente y enamora a la ciudad. Radio Tiempo, todo el tiempo.
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4: Son las 5 en punto. 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
1: Pues sí, ya estamos en este Tiempo de Luna, hoy lunes, 7 días de este mes de septiembre, un mes que abrazamos con todo el amor del mundo y lo celebramos con ustedes, los oyentes más consentidos que tiene la radio en Colombia, los más amorosos oyentes Radio Tiempo.
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1: No es cualquier lunes, ¿verdad? Es un lunes Radio Tiempo. Tiene el sello de la emisora que te programa buena música, que tiene buenas historias, que está para entretenerte, para acompañarte y bueno, para pasar una gran jornada. Seguimos ya en esta recta final de este lunes maravilloso, ¿verdad? En casa, en la oficina, muchos ya de pronto por ahí preparándose para terminar su jornada laboral, justo y necesario también estar acompañados por Radio Tiempo. Dirección artística de Robert Moreno, Rafa Álvarez, una voz Radio Tiempo, feliz de compartir con los oyentes de nuestra ciudad datos, información, entretenimiento. Sí, así vamos ya con esta edición de lunes de Tiempo de Luna, aquí en tu Radio Tiempo.
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1: Vamos a estar hablando de cosas interesantes, ¿eh? Tengo por aquí daticos muy interesantes para todos ustedes. Estaremos hablando un poco, o escuchando más bien, un contacto que tuvimos este fin de semana con Alberto Plaza, que estuvo visitando a la ciudad de Sincelejo. Muy emocionados nuestros oyentes, disfrutando este encuentro muy cercano con Alberto Plaza. Por ahí estaremos recordando lo que estuvimos hablando con Alberto Plaza para todos los oyentes de Radio Tiempo Sincelejo. Así que bueno, prepárense porque estamos aquí para disfrutar de este lunes muy merecido, escuchando Tiempo de Luna de Radio Tiempo. Si hay alguien por ahí que desea esta tarde saludar a alguien muy especial que esté cumpliendo años, un ser querido, que le quieran dedicar unas palabritas, reportar sintonía también. Bueno, aquí tengo nuestro WhatsApp 321-5077-97. Ahí nos puedes dejar ese mensajito que con gusto vamos a estar compartiendo esta tarde y todo el tiempo.
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0: momento. Ricardo Arjona por acá consintiendo a nuestros oyentes con su música. Es una buena historia. Aunque sea un momento. Con Desnuda, 5:16, un lunes, así vamos, en esta tarde de este día genial que hemos pasado en la ciudad de Cincelejo y seguimos disfrutando en compañía de Radio Tiempo. Esto es Tiempo de Luna, todo el tiempo.
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0: Oiga, hoy debutó la Selección Colombia Femenina Sub-20 que está participando en el campeonato, en la Copa del Mundo de Polonia. Allá están las colombianas, las cafeteras, y fue un debut muy bueno, les cuento. Iban perdiendo 1-0 ante Costa Rica y se vino la remontada. La Selección Colombia debutó con victoria en el Mundial Femenino Sub-20 que se está desarrollando en Polonia. Una remontada y triunfo en el debut mundialista. La Selección Colombia Femenina Sub-20 se impuso 3-1 ante Costa Rica en la primera fecha del grupo E de la Copa del Mundo disputada en Polonia. Hay una sucreña que hace parte de la Selección Colombia Sub-20, una chica oriunda del municipio de Corozal, María Alejandra Valdovino Vázquez. María Alejandra Valdovino Vázquez es la chica que hace parte de la Selección Colombia Sub-20, tiene 17 añitos. María Alejandra juega actualmente en el Junior de Barranquilla, aquí en la Liga Profesional Femenina de Colombia, y fue convocada y se encuentra disputando con la Selección Colombia Femenina Sub-20 el Mundial de la categoría en Polonia. Es un hecho histórico, de gran orgullo para nuestro departamento. Así que felicitaciones. Hey, enhorabuena para María Alejandra. María Alejandra Valdovino Vázquez. Un abracito para toda la familia de María Alejandra en Corozal. Nuestra representación del departamento de Sucre, la futbolista corozalera, se encuentra disputando el campeonato del mundo, la Copa del Mundo Sub-20 en Polonia. Tiene 17 añitos y es definitivamente una de las destacadas de esta selección que hoy oficialmente debutó, comenzó perdiendo y bueno, remontó 3-1. De pronto por ahí para que se vayan programando y le hacemos mucha fuerza a nuestra Selección Colombia Femenina, va a tener nuevamente acción el próximo 10 de septiembre, que es el jueves. El próximo jueves estaremos enfrentando a las 11 de la mañana, hora colombiana, a la Selección de Portugal, y el 13 de septiembre, eso es el domingo 13 de septiembre, estaremos enfrentando a la Selección de República Democrática de Corea. Corea estaremos enfrentando el 13, bueno, Democrática no, aquí se equivocó la infografía, es Corea, Colombia versus Corea, así está mejor. 13 de septiembre, estaba por aquí la infografía ahí causando estragos. Ese juego, el 13 de septiembre ante Corea, será a las 11 de la mañana. 13 de septiembre a las 11 de la mañana. Entonces se viene Colombia-Portugal, 10 de septiembre, 11 de la mañana. Colombia-Corea, 13 de septiembre, 11 de la mañana. Ya iniciamos con pie derecho. Y bueno, le hacemos mucha fuerza a la Selección Colombia. Y por qué no también, especialmente a María Alejandra Valdovino Vázquez, oriunda del municipio de Corozal, 17 añitos, nos representa en la Selección Colombia Femenina Sub-20. Un abracito para todas las chicas futboleras también que aman este deporte y lo practican, y lo mejor, ahí tienen el apoyo, el gran apoyo de toda su familia. 5:20, daticos también del deporte que tenemos para ti a esta hora y todo el tiempo en Radio Tiempo.

Chayanne a esta hora consintiendo a nuestros oyentes. Llevamos un siglo sin ti, 5:32, lunes por la tarde, muchos despidiendo ya jornada laboral, actividades, eso sí, en compañía de Radio Tiempo 973. Hay un descontento en el tema del fútbol con el señor Gianni Infantino. Gianni Infantino actualmente es el presidente de la FIFA, pero está en el ojo del huracán definitivamente. Y el señor Gianni Infantino, imagínese, está aspirando a la reelección como presidente de la FIFA. La carrera de Gianni Infantino por extender su mandato en la presidencia de la FIFA hasta el 2027 enfrenta un escenario de profunda división luego de que influyentes federaciones y confederaciones del fútbol mundial expresaran públicamente, rotundamente su rechazo a su proyecto de reelección. Hay confederaciones, por ejemplo, como la UEFA, la CONCACAF, la misma Confederación Asiática también, ¿sí? Se han sumado también otras federaciones como Italia, Escocia, Suecia, para oponerse a la continuidad del señor Gianni Infantino. Descontento, pues, obviamente, con el dirigente, quien encabeza el máximo organismo desde el 2016 y fue ratificado, les decía, en el 2023, se intensificó este descontento tras cuestionadas decisiones administrativas sobre el manejo de fondos comerciales de la pasada Copa del Mundo. Claro que también tiene sus aliados, Gianni Infantino, para ser reelegido. Por ejemplo, la Confederación Africana de Fútbol, ya confirmó la Confederación Africana de Fútbol su apoyo, ¿verdad? A esto se le suma también el respaldo de la CONMEBOL y de aliados del ámbito político internacional como su mejor amigo, que es Donald Trump. Entonces, pues también tiene unos aliados. La CONMEBOL es acá donde nosotros estamos, en Sudamérica. Países como Argentina, Chile, Ecuador, Paraguay, Uruguay, Colombia, Venezuela, Brasil. Eso es para que ustedes se hagan una idea. De pronto ustedes no entiende el tema futbolero. Bueno, la CONMEBOL está apoyando a Gianni Infantino. Y mientras el resto del mundo dice, no, pero ese señor no tiene nada que hacer ahí, por favor, ya no va a seguir más. Entonces hay algunas confederaciones como la nuestra, la CONMEBOL, que la está respaldando. Rotundamente lo está respaldando la CONMEBOL, así como les decía, pues también la Confederación Africana de Fútbol ya confirmaron pues el respaldo para que Gianni Infantino por lo menos sea reelegido en el 2000, hasta el 2027, para que siga haciendo su gestión, ¿no? Bastante cuestionada la gestión que ha hecho en la parte comercial. Cuando les hablo de la parte comercial me refiero al money, a la platica. Eso es lo que le han cuestionado también, y algunas decisiones también de comercializar el fútbol. Y bueno, la verdad, pues ha estado en el ojo del huracán definitivamente Gianni Infantino, que aspira a la reelección en la FIFA, y hay federaciones del mundo que lo tienen entre la espada y la pared. Pero la CONMEBOL, que es la nuestra, dice que sí, no, que siga. No hay problema, Gianni. Go, go, Gianni. 5:35, te lo comentamos a esta hora y todo el tiempo. 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

0: Así va despidiendo la audiencia Radio Tiempo, su jornada de actividades y labores. Usted que va camino a casa a esta hora disfrutando al máximo, escuchando Tiempo de Luna de Radio Tiempo en esta primera edición de la semana.
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0: Una semana, esperemos, esté llena de muchas cosas buenas, bonitas, especiales, de muchas bendiciones para usted, se lo merece. Todo eso se lo encomendamos a Dios también, especialmente, son sus bendiciones. Y lo mejor que Él quiere para nosotros es su voluntad, realmente. Septiembre, se vienen cosas muy buenas. Seguimos disfrutando de este mes, celebrando amor y amistad con Radio Tiempo.
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0: Todo el tiempo sí que se van preparando oyentes. Hay sorpresas para este mes de septiembre. Ustedes, los más consentidos y amorosos, siempre están aquí con nosotros en Radio Tiempo. Hoy, 7 de septiembre, en las efemérides, en el calendario de efemérides Radio Tiempo, se conmemora el Día Mundial del Pelirrojo. Sí, hoy 7 de septiembre, cada 7 de septiembre se conmemora el Día Mundial del Pelirrojo, una fecha que busca celebrar una característica física poco frecuente y al mismo tiempo promover el respeto hacia las personas que tienen el cabello rojizo. La jornada, conocida internacionalmente como Red Day, nació en los Países Bajos y con el paso de los años se transformó en una celebración internacional. O sea, hoy, el Día Mundial del Pelirrojo. Así de fácil, ¿eh? Así de sencillo. Además del aspecto festivo, la fecha invita a reflexionar sobre los prejuicios, las burlas y las situaciones de discriminación que históricamente atravesaron muchas personas pelirrojas. Estaba por aquí mirando el dato de la celebración, es bastante curiosa cómo nació el origen de la celebración del Día Mundial del Pelirrojo. Estaba por aquí detallando el hecho histórico, o sencillamente pues el origen de la celebración. Resulta y pasa que

0: personas pelirrojas que participaran de una sesión artística. Hasta ahí la cosa va bien, ¿no? La convocatoria tenía como objetivo reunir a unas 15 personas, pero la respuesta superó ampliamente las expectativas. Fueron casi más de 200 personas, obviamente pelirrojas, que se presentaron a la convocatoria. Ante semejante convocatoria, el pintor decidió organizar un encuentro que, con el tiempo, se convertiría en una celebración anual. A partir del 2006, más o menos, el encuentro comenzó a consolidarse como el Great Day. Cada 7 de septiembre quedó asociado mundialmente con la celebración del orgullo pelirrojo. Así que hoy realmente es el Día Mundial del Pelirrojo, 7 de septiembre. Las celebraciones incluyen fotografías colectivas, exposiciones, música, desfiles, actividades artísticas y encuentros sociales. Las redes sociales obviamente pues también ayudaron a que la iniciativa se extendiera un poquito más en el mundo entero y surgieran actividades similares en diferentes lugares del mundo. Uno de los momentos más destacados ocurrió en el 2013, cuando en Breda, en aquel lugar, en Países Bajos, se reunieron más de 2.000 personas pelirrojas naturales para una fotografía colectiva. Hoy es el Día Mundial del Pelirrojo. Un saludo muy especial a todos los pelirrojos de la ciudad que escuchan Radio Tiempo todo el tiempo. A todos los pelirrojos que viven acá en Sucre que escuchan Radio Tiempo todo el tiempo.
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0: Día Mundial del Pelirrojo, hoy 7 de septiembre, efeméride Radio Tiempo, y te lo comentamos todo el tiempo.
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1: Yo escucho Radio Tiempo todo el tiempo. 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

0: ¿Cuántos colombianos estamos abriendo esta franja de música? Antes Shakira, Andrés Cepeda en esta ocasión, Sé Morir. 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
0: Están por aquí girando. México se prepara para celebrar su independencia cada 16 de septiembre. Los mexicanos, pues obviamente, celebran esta gran fecha. Este año en Las Vegas estarán participando muchas estrellas, muchos artistas de esta fecha de independencia. Estoy viendo el cartel por aquí, mire, incluye, por ejemplo, nombres como Alejandro Fernández, Carlos Santana, Maná, Marc Anthony, Marco Antonio Solís, Los Tucanes de Tijuana. Es dentro de muchos, esos son los que ya por lo menos están confirmando, pero el próximo 16 de septiembre, ahí estarán celebrando los mexicanos en Las Vegas, Estados Unidos, pues siempre hacen una actividad muy importante para conmemorar esta fecha de independencia, la independencia de México. Se celebra la noche del 15 de septiembre para conmemorar el grito de Dolores, ¿sí? Que emula el discurso que pronunció el cura Miguel Hidalgo en la histórica madrugada del 16 de septiembre de 1810 en Dolores, Hidalgo, Guanajuato. Bueno, Alejandro Fernández, Maná y más artistas, les decía, Marco Antonio Solís. Una lluvia de estrellas para la independencia de México en el Live Nation. Será en Las Vegas. Bonita fecha, ¿eh? Para los mexicanos. Un abracito para toda la colonia mexicana que está residiendo acá en Sincelejo y el departamento de Sucre. Para todos los manitos. Órale, güey. 6-8, Tiempo de Luna de Radio Tiempo.
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0: Pulmón a esta hora cantando este éxito con Eros Ramazzotti. Eros,
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0: La cosa más bella. Ahí en tu auto cantándola a todo pulmón, dedicándosela a la esposa o al esposo también, ¿por qué no? De retorno a casa. Gracias por existir. Eros Ramazzotti, el italiano, a esta hora en Tiempo de Luna.
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0: Oiga, atención a todos los amantes del cine y especialmente a los fanáticos de los Simpson. Después de 20 años, dos décadas, por ahí en el 2007, se hizo la película de los Simpson que se llamó Los Simpson, la película. Bueno, se viene una nueva entrega para el 2027. Se viene una nueva entrega de los Simpson para el 2027 y esto va a estar sonando en los cines nuevamente. Tan tan tan tan tan tan tan tan tan tan tan tan. ¿Qué intro más famoso, sí o no? Bueno, atención, The New Simpsons Movie, la nueva película de los Simpsons, se estará estrenando el 3 de septiembre del 2027 en los cines. La fecha fue actualizada ya en esta semana y se viene una nueva entrega después de 20 años, después de casi dos décadas. Homero vuelve a la pantalla grande y seguramente habrá donas, caos y muchas ocurrencias de la familia amarilla, de la más famosa de todos los tiempos. Esto va a sonar en los cines, Tan, tan, tan, tan, tan, tan, tan, tan. Se vienen los Simpsons para el 2027, así que se van preparando todos los fanáticos y seguidores de esta particular familia. Ahí va Homero en el carrito rosa, ahí va Homero. Bueno, les cuento que sencillamente los Simpsons estrenarán nueva película en cines. Se anunció la fecha oficial en septiembre 3 del 2027. La producción lleva como nombre The New Simpsons Movie, la nueva película de los Simpsons, y llega dos décadas después del lanzamiento de su primera entrega, por ahí en el 2007. La película pues ya tiene mucha expectativa, aunque se desconoce realmente la historia del desarrollo. Se conoció un pequeño clip en un enlace que dejaron donde Homero batea una pelota y desata una persecución característica de la serie. 2027, se vienen los Simpsons para todos los fanáticos y amantes. El DJ Sinar supongo que está ya muy feliz, ¿no? Es súper fanático de los Simpsons. La famosa familia amarilla, los Simpsons 2027. Te lo comentamos a esta hora y todo el tiempo en Tiempo de Luna, solo aquí en tu Radio Tiempo.
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1: Claro que es la mejor forma de despedir la tarde y saludar la noche, escuchando Tiempo de Luna con Radio Tiempo 973. Camino a casa, así van muchos de ustedes a esta hora, a encontrarse con la familia, a descansar, a tener un sueño reparador. Y obviamente pues escuchando Radio Tiempo y cantando a todo pulmón los éxitos de la única emisora que consiente y enamora a Colombia y que está por aquí en nuestra ciudad hace 17 años, Radio Tiempo todo el tiempo. Mañana el Independiente Santa Fe estará jugando en el estadio Nemesio Camacho El Campín por los cuartos de final de la Conmebol, la Sudamericana. Conmebol Sudamericana, que a propósito va a tener final en el estadio Metropolitano. Está quedando muy hermoso el estadio Metropolitano de Barranquilla. Bueno, la final será en Barranquilla, en el estadio Metropolitano. Y mañana a las 5 de la tarde, el estadio Nemesio Camacho El Campín, obviamente yo creería que estará teñido de rojo, ¿verdad? Porque estará recibiendo al Vasco da Gama. Vasco da Gama, uno de los grandes del fútbol brasilero. Pero mire, el Santa Fe acaba de eliminar a penitas la semana pasada al River Plate en el Monumental, que no es lo mismo, por penales. Salió el jugador, el portero de Santa Fe como estrella, como figura de ese encuentro. Así que mañana, bueno, hacemos fuerza a Santa Fe. Claro que sí, porque es Colombia en la Conmebol, nos está representando y estará enfrentando al Vasco da Gama después de las 5 de la tarde, dice por aquí, hora colombiana, en el estadio Nemesio Camacho El Campín. Un abrazo para toda la colonia santafereña, para todos los seguidores del Santa Fe, que mañana nos representa, es Colombia en los cuartos de final. Será el partido de ida, ¿verdad? En el partido de ida enfrenta al Vasco da Gama en Bogotá. El partido de vuelta pues será la próxima semana. Fuerza Santa Fe, cuartos de final de la Conmebol, y la final de la Conmebol se estará jugando en Barranquilla. Oiga, qué bueno, tendríamos al Santa Fe ahí, ¿no? En la final de la Conmebol este año 2026, en este hermoso escenario que está quedando muy bonito realmente, esa remodelación que se le está haciendo a la casa de la Selección Colombia en Barranquilla. Mañana Santa Fe Vasco da Gama, 5 de la tarde. Fuerza Santa Fe, es Colombia en la Conmebol. Te lo comentamos a esta hora y todo el tiempo en tu Radio Tiempo.
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1: ¿Qué tal si la cantamos a todo pulmón tú y yo? Esta de Bacilos, Tabaco y Chanel. Qué intro tan bacano, ¿verdad? Qué emocionante tener una canción como esta. Ya esto es histórico, ya esto es un clásico. Se lo voy a repetir para escucharlo así todo completito.

0: Qué buena versión la que nos regaló Morat este 2026, de este súper éxito de los Bukis, de Marco Antonio Solís. Tema que escribió Marco Antonio Solís. Tu cárcel, tema que esta versión pues se convirtió en número uno de 21 únicas durante semanas. Muy respetuosamente hicieron estos muchachos este cover y la verdad la salió genial, ¿eh? Muy bueno, todo lo que hacen les sale muy bien, estos pelados de Mora, tu cárcel a esta hora, en esta edición del lunes, ya por la tarde, noche, casi en la ciudad de Sincelejo, todo el tiempo.
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0: El telescopio Nancy Grace Roman de la NASA despegó con éxito a bordo de un cohete Falcon Heavy de SpaceX. Este telescopio tiene una misión muy especial y es explorar la energía oscura y buscar exoplanetas. Exoplanetas, así está mejor. El observatorio panorámico inició un viaje de 3 meses hacia un punto que se llama Lagrange L2 y tiene como distancia 1.6 millones de kilómetros de nuestro planeta. ¿Qué tal, no? Lo que acaba de hacer la NASA, equipado con una cámara de campo amplio de 300 megapíxeles, el instrumento ofrecerá un campo de visión 100 veces mayor que de cualquier otro que se haya conocido y explorará el universo a una velocidad 1000 veces superior. Con un solo mes de observaciones, el telescopio podrá rastrear la Vía Láctea y detectar la mitad de sus estrellas. El nuevo telescopio de la NASA, que tomará la foto panorámica más grande del mundo, ya despegó a bordo del cohete Falcon Heavy de SpaceX. Durante sus primeros 5 años de misión, Roman, este telescopio observará más de 2.000 millones de galaxias y transmitirá 11 terabytes de datos diarios. Los científicos proveen que sus

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